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1: 7:08 PM, una hora más de Salsa con Amor, aquí en el Sol 94.7, la radio oficial de la salsa. Quiero saludar a los chicos de Memphis Pizza, que siempre están con el Sol 94.7. Tienen cliente VIP y todo.
0: No, sí. Total, el mejor.
1: Andy, yo veré, ¿no?
0: Nos trae.
1: En la juega, jefe.
0: Somos, bueno, sus pupilos.
1: Estamos hablando en este miércoles de reconciliación del perdón. ¿Perdonaría usted? ¿Creería usted en aquella persona que lo traicionó, que la decepcionó, lo decepcionó, pero que muestra arrepentimiento y buen comportamiento? Me salió hasta en verso sin mucho esfuerzo. ¿Qué dicen los fanáticos en el WhatsApp, Lore?
0: Pues bueno, por acá nos dejan. Error es un desliz de una noche, pero hay personas que les gusta vivir de error en error por meses, por años, y con la misma persona que comete el error y aún así piensa que cambiará. Eso no es un error, es una decisión.
1: Hay un dicho que dice, tropezar está permitido, pero encariñarse con la piedra no.
0: Uy, no, es que sí. Pero ¿sabes qué? También me llama mucho la atención una nota de voz que nos mandó un oyente y quiero que ustedes la escuchen. No, es que...
1: Fanáticos del Sol, hola.
2: Buenas noches. Se habían demorado mucho para poner a Sol en Pereira. Yo cuando iba a Medellín la escuchaba todo el tiempo.
1: ¿Ya estamos, papi?
2: No, menos mal. Como agua en el desierto.
1: Qué bueno.
2: En medio de tanta música maluca, escuchar saltita lo mejor. Yo pienso el tema del día es lo siguiente. Que todo mundo, nadie perdona, absolutamente nadie, sino que sigan viviendo con la perdón ahí y terminan pagando con la misma moneda. Y pasan años, ellos siguen iguales.
1: Bueno, son los fanáticos del Sol. ¿Qué opinan, mi hermano? Aquí estamos, somos el Sol Pereira 94.7, desde la querendona, trasnochadora, morena y salsera Pereira.
0: Totalmente. Oiga, pero me gustó mucho ese comentario porque es verdad, ¿no? Hay personas que por miedo al adiós se quedan. Y así ustedes también se tienen que quedar. Pero tranquilos, que nosotros nos vamos, nosotros sí nos quedamos.
1: Y hablando de hoy, que es miércoles de perdón, pues hay gente muy honesta y dice, hasta aquí.
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1: Willy González en la radio oficial de la salsa, El Sol 94.7, que a esta hora los acompaña con salsa.
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1: Lore Rodríguez y Edison Orrego, estamos aquí para las que sea. Y en este miércoles de reconciliación, le preguntamos a nuestros oyentes si perdonarían a esa persona que la embarró, pero que muestra arrepentimiento, buen comportamiento. Así que ustedes, fanáticos, nos pueden enviar nota de voz al 323-443-9711.
3: Buenas noches, el sol. No, mijo, eso se meten por debajito. Primero, después agárrense, que van en bajada, muchacho, ¿no?
1: Como quien dice, el que es no deja de ser.
2: Sí, total, eso por debajito sigue haciendo las suyas. No.
1: ¿Bajo de cuerda?
2: Sí, totalmente.
1: Ay, Dios mío.
2: Es que hay mañitas, no es por nada, pero usted quiere descubrir de verdad un buen mentiroso. Póngase a mirar qué hace con las manos cuando tiene por ahí el pecado encima.
1: Ay, Dios mío.
2: Mantiene con las manos ansiosas, coge el celular, lo lleva, lo trae. Eso es de los mismos creadores de pone el celular boca abajo,
1: ¿sí?,
2: para que la otra persona no vea el mensaje. De esos mismos, de espéreme que me está llamando un amigo, y empieza a hablar así como con palabras
1: clave.
2: Sí, con el sí, no, ajá, claro, ya. Positivo, para que ya empiece a pensar que ese muchacho no cambió.
1: No, más de uno hasta ahora.
2: Que también pueden pasar las mujeres. Tú lo has dicho, hay algunas que también nos hacen quedar mal.
1: Ah, sí. No. Toda el agua sucia no puede ser para nosotros.
2: Pero son muy poquitas, pero ustedes las dañaron. Definitivamente.
1: No crea.
2: Es que usted empiece con esta cadena. Usted le rompe el corazón a una mujer. Y luego la mujer, ¿qué dice? Yo no vuelvo a ser igual. Yo me voy a portar diferente.
1: Voy a pagar con la misma moneda.
2: Ajá,
1: voy a poner el universo en equilibrio.
2: ¿Pero quién fue el que empezó con el daño? ¿El hombre?
1: No necesariamente.
2: Ay,
1: hay mujeres que también le rompen el corazón a los hombres y los vuelven malos. Ah, sí. Pero eso ya es por lado y lado. Yo estoy con igualdad de género hasta para las cosas malas.
2: Pues en este momento, si nos vamos a igualdad de género, yo en este momento veo más mensajes de mujeres que de hombres. Así que todavía estoy esperando el fanático que me diga, pues, que la mujer también está ahí metida dañando corazones.
1: Yo, pues, no me hagan quedar mal porque son todas contra mí. Dice por acá María Cardona, buenas noches, soy fanática nueva. Gracias, espectacular la programación.
2: ¡Chao!
1: Bienvenida, aquí estamos, somos la radio oficial de la salsa, El Sol 94.7, que a esta hora tiene para usted salsa.
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0: Otra vez, Maelo Ruiz en la radio oficial de la salsa, El Sol 94.7. Aquí estamos en Salsa
1: con Amor.
0: En este miércoles de reconciliación. Jorge Rodríguez y Edison Orrego con ustedes hasta las 8 de la noche. Recuerden que después de las 9 tendremos El Solar. A usted que le encanta la salsa clásica, El Solar es para usted. Y bueno, hablando de reconciliaciones, pues la gente dice que no perdona, ¿no?
1: Sí, sí, que definitivamente no, están muy radicales. Pero ahí donde los ven, una buena charladita puede convencer bastante. Incluso los regalos, porque hay regalos de reconciliación, ¿no?
0: Sí, también.
1: Por ejemplo, yo le tengo tres que son como los más elegidos o los más buscados cuando una persona va a pedir perdón.
0: Cuéntamelo todo, ¿cuáles son?
1: La primera y es como la más sugerida, y es las flores. Una caja de flores, un arreglo floral bien bonito, rosas rojas románticas, el detalle perfecto para una mujer.
0: Ok.
1: En el tema de los hombres, son los vinos o los licores.
0: ¿Ah, sí?
1: Sí.
0: No, entonces yo les voy a salir muy barato porque a mí con comida y sale.
1: Pero vea, hay regalos de regalos. Incluso también están los chocolates y este sí aplica para lado y lado. Porque todos somos fanáticos del dulce.
0: Sí.
1: Y ya como por último, las cartas. Creo que no ha pasado la tradición y no deja de ser uno de los tercer seleccionados a la hora de buscar el perdón.
0: ¿Será que todavía se hacen cartas?
1: Yo, la última vez que yo hice una carta fue para pegarme la desahogada y la insultada a la vida.
0: Pero no le llegó al remitente.
1: No, no le llegó. La quemé. Fue como una desahogada anónima.
0: Bueno, estilo año viejo, pues.
1: Básicamente, sí. No sé por qué esa tendencia, pero funciona.
0: Sí, eso es terapia. Eso sí, lo recomiendan, la verdad.
1: Sí, sí, sí.
0: Pero mejor que se la hubiera hecho llegar.
1: Ah, pues pucha, se desata, mejor dicho, todo.
0: Ahí sí. Aquí mejor. 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

0: 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En la radio oficial de la Salsa del Sol 94.7. Salsa con Amor. Aquí nos encuentran de lunes a jueves de 5 de la tarde a 8 de la noche. Lore Rodríguez, Edison Orrego con temas diferentes. Hoy, por ejemplo, con este miércoles de reconciliación, donde le preguntamos a nuestros oyentes si confiarían, perdonarían a esa persona que le embarró, pero demuestra arrepentimiento y buen comportamiento. La conclusión es que en su gran mayoría dicen que no.
1: Sí, que definitivamente no. Por ejemplo, sí tengo un oyente que, una fanática, que nos escribió y nos dice: yo perdoné, confié, le duró 2 años y luego se fue.
0: Ahí fue madre. Entonces, hubo, pues, reincidencia.
1: Sí, volvió a caer en la tentación. Es que esa es la otra, volver a caer. ¿Qué pasa ahí con esa voluntad de los hombres?
0: Pero solo de nosotros. Lore, es que los hombres, las mujeres también. Ustedes también la embarran, también piden perdón y también recaen.
1: Bueno, listo. Pongamos el escenario, pues. Las mujeres ponen la cascarita, pero, hombre, ustedes también pueden decir: no, qué pena, no puedo, lo siento.
0: Ustedes también.
1: Llegaste tarde. No, pues uno con el parlamento, o sea, listo, no nos digamos mentiras. Una mujer puede tener un muy buen parlamento. Hombres como tú no hay. Qué lástima no haberte conocido antes.
0: Anote, muchachos.
1: Sonrisa. Es que contigo me siento especial. O sea, ya, eso es como un libreto escrito. Ustedes caen. Pero, ¿están ustedes o cerrar o abrir la puerta? Entonces, ¿en quién debe caer la primera decisión de decir: ahí no? ¿En ustedes?
0: Y en ustedes también.
1: Pues,
0: Cuando les proponen.
1: Pero ¿quién es el que tiene que respetar a la mujer? ¿O quién es el que tiene que respetar la relación? Ese es el primer culpable.
0: ¿Los dos? No. Bueno, nos vamos en esta noche. Dirige el gordito de la salsa, Andy Pérez. Somos Lore Rodríguez, Edison Orrego. Ya llega el solar a las 9 de la noche. Y esto es El Sol. ¡Asoléate!
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0: Que venimos con muchas cosas positivas, fanáticos, entre ellas, mañana es el Volveremos Fest. Así que muy pendientes, hoy vamos a tener invitados precisamente el Volveremos Fest. Y a todos los fanáticos que se despiertan a esta hora, que dicen, uy, no, Andy, por todos lados está lloviznando, lloviendo, brisando. Andy, ¿qué es la que hay? Pues atención a esto. Efectivamente, vamos subiendo la temperatura y recuerden que ustedes pueden enviar su nota de voz, su audio, y quiero que me digan dónde están escuchando el sol. ¿Está lloviendo por allá? De pronto usted está en Maraya, de pronto usted está en Belmonte, de pronto usted está por la circunvalar, está lloviendo. Ya mismo en el 323-443-9711. 323-443-9711 para que usted se active en el WhatsApp del Sol Pereira. Vamos con toda en este nuevo día, este nuevo sol, este nuevo mes.
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2: Y aquí está Salserín. Con mucho swing, ¿recuerdan? Al final de los 90s. Bueno, aquí estamos. 625.

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1: Vamos con todas, 6 de la mañana, 29 minutos en este jueves 1 de octubre, iniciando el décimo mes del 2026, y ya se acabó esto. Los fanáticos activos en el WhatsApp del Sol Pereira, todos los que están diciendo ahí presente, efectivamente los vamos a saludar, los queremos escuchar para que se activen de una vez. Recuerden el WhatsApp de el Sol Pereira para que usted esté muy atento, que es el 323-443-9711. 323-443-9711. Por acá, buenos días para el viejo Chester. Dice viejo Andy, un poquito de frío, pero nada, nos asoleamos con el sol. La radio oficial de la salsa, el pana Chester vía Cartago en sintonía. Eso, mi hermano, también para María T, que dice: hola chicos, María Teresa de Kennedy activa, escuchando el Sol Pereira. Gloria Ramírez, Gloria Ramírez también dice: ¿cómo estamos, chicos? Buenos días, gracias por esa buena programación, por esa buena salsa, y aquí estoy iniciando el día, alistando todo para llevar al muchacho al colegio y escuchando precisamente el sol. Gracias por la compañía. Para Alex, un saludo. Por acá para Miriam Otero también. Miriam, ¿cómo estamos? Feliz y bendecido jueves. Y para María Cardona, que dice: me encanta, espectacular la programación, espectacular el sol, y quiero programar una canción de salsa clásica en el solar. Ah, bueno, ya la gente está sabiendo, claro, el solar a las 8 a.m. arranca el espacio La Salsa Clásica para todos ustedes. Es jueves azulíate, que te conviene el Sol Pereira.
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2: Jueves, buen día, fanáticos. 6:39 a.m. Saludos para Antonio, también por acá. Buenos días para Solitoski. Activo el hombre siempre con la radio oficial de la salsa. Dani también, asoléate. Y aquí está Rubén Blades.
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1: 6:48 minutos. Estas son las noticias en el sol 94.7. Asoléate, que te conviene.
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1: La policía en las últimas horas incautó en vías de Risaralda un dron y una cámara de alta tecnología avaluados en más de 80 millones de pesos que serían destinados al Frente de Guerra Occidental del ELN para labores de inteligencia y acciones delictivas en los corredores viales entre Valle del Cauca, Risaralda y el departamento del Chocó.
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1: También mucha atención que la alcaldía de Pereira le está solicitando al gobierno nacional apoyo con alrededor de 40 mil millones de pesos para demoler más de 180 edificaciones afectadas por el terremoto, para las cuales en este momento no hay recursos.
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1: También les contamos que más del 30% de los parqueaderos del centro de Pereira resultaron afectados por el terremoto y ante el déficit crece la preocupación ciudadana por la ocupación de predios para el parqueo a cielo abierto. Estas son las noticias en el Sol 94.7. Iniciando el mes de octubre, asoléate que te conviene.

saludamos ahí al borincaleño Tito Gómez en la radio oficial de la salsa. Y ahora recibimos a la 33 de Bogotá, Colombia, con la Pantera Mambo. 6:54 de la mañana. Buenos días a todos los fanáticos del sol, a Marce, precisamente, que nos escucha desde Bogotá, ingresando a la página web del sol.com.co, ahí la ciudad de Pereira, o en la app de RCN Radio. Recuerden, aquí en el Eje Cafetero, 94.7 FM, somos la radio oficial de la salsa, el Sol Pereira.

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11: Iniciamos la segunda hora de Sale el Sol en este jueves 1 de octubre, décimo mes del 2026. 7 de la mañana, un minuto. Y aquí está Lalo Rodríguez. Ven, devórame otra vez. Al derecho, al revés. Mañana viernes, quizás, tal vez. Vamos con toda mi gente, porque la radio oficial de la salsa, El Sol Pereira, azulea de que te

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4: Desde Vieques en Puerto Rico, uno de los grandes protagonistas de la salsa romántica es David Pavón. En esta, la radio oficial de la salsa, buenos días. Está llovinando, pero frío, ¿qué? 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

Estamos iniciando un nuevo mes. Dice. Ajá. Fanático, escuchas. ¿Cuál? La radio oficial de la salsa en Pereira 94.7 FM. Sí, la salsa que tanto nos gusta.

gracias a todos ustedes por escucharnos, gracias por compartirnos y gracias también por estar en nuestras redes sociales, en nuestro Instagram @elsolpereira, donde podrán encontrar el mundo de la salsa, muchas cosas interesantes, importantes. El policía salsero, que es de aquí, del Eje Cafetero, que se volvió viral hace unas semanas ya por ese video en la Plaza de Bolívar, y ha estado con nosotros aquí en los estudios del Sol Pereira y muchas cosas más. Así que los invitamos para que nos sigan ya mismo, Instagram @elsolpereira. Ya venimos en esta hora con Eduardo Luis, el Toxic Relator, y los deportes, que también nos va a estar acompañando de lunes a viernes, y las noticias. Somos Sale el Sol hasta las 8 a.m.

0: Cuajé y el sonero mayor. Ahí lo teníamos, Ismael Rivera.
1: Recuerden que a las 8 a.m. es el solar, el espacio de la salsa clásica.
0: Es jueves, lluvioso, y aquí estamos. 1 de octubre, sale el sol, Marc Anthony. No hay día.

0: escuchamos ahí a Marc Anthony. 7 de la mañana, 20 minutos y salsa y fútbol, la combinación perfecta. Y por eso aquí en El Sol está Eduardo Luis, el Toxic Relator.
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0: el sol en la ciudad de Pereira. Un abrazo gigante. Le saluda Eduardo Luis, el Toxic Relator. Y a partir de ahora nos escucharemos todas las mañanas en el sol, disfrutando y claro que sí, hablando de fútbol en los 94.7. Así que aquí los espero. El Sol Pereira, 94.7 FM. La buena con el Toxi. Pidan domicilio y asoléate. ¿Qué te conviene?
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0: Nos encanta saludarlos. Bienvenidos, señoras y señores. Un verdadero placer compartir con ustedes aquí en El Sol. Les habla Eduardo Luis, el Toxi Relator, que los invita este viernes al partido de Colombia. Sí, mañana viernes juega Colombia contra Paraguay a las 7 de la noche. Por Canal RCN. 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Estamos con Juan Felipe Cadavid y todo nuestro equipo de trabajo de Notable esperándolos. Juega Colombia el viernes. Así que ya saben, aquí estamos en El Sol y vamos a dar una vuelta al sol hablando de fútbol.
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0: Señores, Sandunga de James Rodríguez y Atlético Nacional frente a Junior en el estadio Atanasio Girardot anoche. Una locura el partido de James, una locura el partido de Atlético Nacional. Nacional lleno de bajas, con un montón de jugadores ausentes, pero tiene mucho combo, hermano. Tiene mucho combo. Mucho combo tiene Atlético Nacional. Y James, desde que llegó, tuvo su noche más inspirada. Hizo un partido estupendo, James Rodríguez. Movedizo, mucho más rápido, se notó mucho más ágil, con pegada, con una asistencia. El pase que le mete a Román, este animal, es una locura. Una barbaridad lo de James Rodríguez. Y Nacional le ganó muy cómodo 3-2

3-1 en Junior, que la verdad se dedicó más a pelear que a jugar, provocador. Teófilo era el mejor del equipo y lo sacaron porque ya pues obviamente el tanque no le da, pero fue el mejorcito del equipo. Junior, que se dedicó a pegar muchas patadas en general, no fue el mejor partido de Junior y terminó siendo muy superior a Atlético Nacional. En el compromiso la ganó 3-1, Junior se quedó con 9 puntos para puesto 16 y ahora Nacional, que tiene partidos menos, está prácticamente encaramado en la punta. Notable lo del equipo verdolaga. Eso en cuanto a fútbol profesional colombiano se refiere, como para que lo tengamos muy en cuenta. Hoy, partido de fútbol colombiano, Inter Bogotá frente a Once Caldas a las 8 de la noche, partidos que siguen poniendo de a poco al día el calendario. Y hay una pelea de Cristiano Ronaldo se peleó con el técnico de Portugal, abandonó la concentración y ahí están en un lío, no se sabe qué va a pasar con Cristiano, con la selección de Portugal, que Jorge Jesús le había dicho que no lo iba a poner, pero lo mandó a calentar, no lo metió ni un minuto, a Cristiano no le gustó y fue ahí, dio unas declaraciones Jorge Jesús, y cuando vio las declaraciones Cristiano se enojó y se fue de la concentración y se pelearon en la selección de Portugal. Todo eso seguramente se lo vamos a poder ampliar hoy en la FM Más Fútbol después de la 1 de la tarde. Amigos, un abrazo gigante, me encanta compartir con ustedes. 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Feliz día, hasta la próxima.

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1: Estas son las noticias en El Sol 94.7. Mucha atención. Más de 5.900 subsidios de arrendamiento ya fueron entregados a damnificados del terremoto en Risaralda. El gobernador está a la expectativa de la llegada del segundo giro de recursos por parte del gobierno nacional.
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1: También les contamos que cerca de 20 agentes de tránsito han sido agredidos en Pereira este año. El irrespeto y las conductas irresponsables ponen en riesgo a quienes controlan las vías. El caso más reciente ocurrió en el sector de La Villa, en Pereira.
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1: La DIAN ha entregado más de 22 mil millones de pesos en mercancías a los damnificados por el terremoto en el departamento de Risaralda y mantiene la meta de 86 mil millones de pesos en ayudas para las zonas afectadas. Está la información para todos nuestros oyentes. 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

Estamos iniciando un nuevo mes y teníamos ahí a la Universidad de la Salsa, el Gran Combo de Puerto Rico. 7:41 a.m. y aquí está tu grupo Galé. Ya no te puedo amar. Recuerden que a las 8 a.m. arranca el Solar, el espacio de la salsa clásica para todos los amantes. Precisamente esa salsa de antaño que se hizo a blanco y negro y aquí la disfrutamos a color con el Sol, la radio oficial.

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0: Pues en este jueves tenemos información interesante para todos los fanáticos del Sol Pereira. 7:53 de la mañana. 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

que todos ustedes se activen ya mismo en nuestro WhatsApp Sol, que es el 323-443-9711. A todos los fanáticos que están ahí conectados con el Sol Pereira, los vamos a saludar. Por acá para Harold, que dice: hey muchachos, los estoy escuchando, gracias por esa buena melodía. También para arroba yo soy Pao Camacho, porque recordemos que el Instagram es arroba, ¿cierto? Pero el WhatsApp ahora también. Entonces aparecen ahí arroba soy Pao Camacho. Ella está conectada desde Cerritos, activa con la radio oficial de la salsa. Arroba Marce Roa, también un saludo. Gracias por estar con el Sol Pereira. Gloria Ramírez activa. María T también dice: me encanta el sol. Gracias por llegar al eje cafetero. Y aquí estamos para todos ustedes con la bendición de Dios. Entonces, iniciando un nuevo mes. Los quiero escuchar, los quiero leer. ¿Qué están haciendo? ¿Qué es la que hay? ¿Desde dónde reportan sintonía? ¿Están camellando? ¿Están descansando? ¿Qué es la que hay, mi gente?

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2: 8 de la mañana, 27 minutos en el solar, el espacio de la salsa clásica. Buenos días, Pereira. Los queremos escuchar ya mismo en nuestro WhatsApp del sol. La soleate que te conviene. Hello, buen día. ¿Con quién?
3: El sol. Hola, muy buenos días, Andy.
2: Buenos días.
3: Estaré reportando sintonía, como eso, siempre, preparándome para ir a trabajar. Uh-huh. Te deseo muchos éxitos en esta nueva etapa.
2: Gracias.
3: Como director en El Sol Pereira.
2: Gracias.
3: Qué alegría que hayas llegado a esta emisora. Acá el Eje Cafetero.
2: Eso.
3: Al norte del Valle, que la necesitábamos mucho.
2: Así es.
3: Excelente programación, como siempre. Un buen día para ti, para todos los salseros. Uh-huh. Quisiera que me complacieras, por favor, con Torbellino de Amor.
2: Ok.
3: Fiel fanática del sol, lo sabes. Un abrazo para ti y asoléate que
2: desde
3: te conviene.
2: Desde Bogotá. Asoléate que te conviene. Hello, buen día.
4: Excelente y bendecido día.
2: So.
4: Y asoléate con la mejor emisora que llegó a Pereira.
2: Eso, gracias.
4: Dios los bendiga. Súper feliz escuchándolos.
2: Eso, muchas gracias. Qué bonito. Hello.
5: Andy, buenos días.
2: Aquí buenos días.
5: El Chester, saliendo Chester, de Cartago vía Pereira.
2: Sí.
5: Y en sintonía del sol.
2: Eso.
5: Me pudieran complacer con Media Amistad.
2: Ok. El sol, el sol. Listo, eso va. Bueno, recordemos que vamos con salsa clásica hasta las 8 a.m. Saludo a todos los fanáticos como Ariel Espinosa, que dice: hermano, usted faltaba en esta ciudad con esa energía. Dios le pague nada a ustedes. Gracias por escucharnos. Gracias por compartirnos. Somos El Sol, la radio oficial de la salsa.
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0: 42 minutos y atención, fanáticos de la radio oficial de la salsa El Sol, estamos listos porque mañana empieza el Volveremos Fest.
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0: Y el domingo El Sol brilla con la salsa de Jimmy Sa. Hablando de Jimmy Sa, el embajador del Pacífico, por ahí me envió una nota. A ver, hello, Jimmy.
2: Bien, mi hermano. Andy, ¿cómo está? Andy Pérez, es un placer saludarte.
0: Eso.
2: Acabo de llegar del Ecuador, pero todo está bien, ¿vale?
0: Sí.
2: Todo está ready.
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4: La primera dama está mejor.
0: Sin tocar la puerta. Eso, todo está ready. Acaban de escuchar entonces a Jimmy Sa, el embajador del Pacífico. Ya estamos listos para este domingo brillar con la salsa. Va a estar la palabra, va a estar la tropicalísima representando aquí a Pereira. También el policía salsero. Y por supuesto, Jimmy Sa. Allí va a estar el staff DJ de la radio oficial de la salsa, El Sol Pereira 94.7 FM. Yo voy a estar dándole play también el sábado a mucha salsita. ¿Qué es lo que me compete? ¿Qué es lo que me interesa? Y es lo que quiero comunicar. Recuerden, llegó la radio oficial de la salsa al eje cafetero, 24 horas, solo salsa, siempre salsa. Y bueno, hablando del Volveremos Fest, me dicen por acá que quedan las últimas entradas, el famoso bono solidario. 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Yo sé que mucha gente me está escuchando y dicen, venga Andy, me pagaron ayer, sabe que sí, voy para esa, entonces ahí está. Mucha gente también aprovecha que vienen amigos, familiares, conocidos, aprovechando esa semana de receso para descansar, pues qué mejor que vengan al Eje Cafetero, disfrutan del Volveremos Fest y se quedan toda esa semana aquí, relajados, disfrutando, porque ustedes saben que esta es la mejor tierra, una tierra bendecida, y juntos vamos a echar pa'lante. Mejor dicho, volveremos. Así que es la invitación para que usted vaya a la fija, compre su entrada, vaya, adquiere ese bono solidario en Mundo Boleto .com. Y allí vamos a estar el domingo con la salsa. Todos los otros días van a haber artistas interesantes, claro, de todos los géneros que tanto gusta aquí en Pereira. Y esa es la invitación para que usted vaya, para que usted nos acompañe, para que se ponga la 10 y juntos reactivemos Pereira. Ahora, veo por ahí también en redes sociales que ya el montaje inició. De hecho, mucha gente pasa por Expo Futuro y dice, uy, Andy, sí, vea, se ve espectacular esa tarima, la vuelta, todo. Bueno, pues ahí está. 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

0: de la mañana, 56 minutos. 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

0: Para reportar sintonía, muy fácil este número, 323-443-9711. Repito, 323-443-9711. Si usted quiere saludar a alguien, si usted a esta hora de pronto nos está escuchando en Dos Quebradas, nos está escuchando en La Virginia, nos está escuchando en el norte del Valle, nos está escuchando también aquí en Pereira, ¿en qué barrio? Lo queremos saludar ya mismo, repito, 323-443-9711. Un saludo para toda la gente del comercio ahí en Cuba, que siempre están activos con el Sol Pereira. Por acá, para Evelyn Quintero también un saludo. Para Luz Mari Correa desde Parque Industrial, gracias por estar siempre con el Sol Pereira. 94.7 FM al aire, el solar, solo salsa clásica, de lunes a viernes desde las 8 a.m. y hasta las 10 de la mañana.
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0: que ha llegado la radio oficial de la salsa, el Eje Cafetero, sí.
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0: Y aquí estamos para todos nuestros fanáticos, que la que hay, buen día.
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0: 9 de la mañana, 30 minutos en este jueves.
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0: Y estamos con salsa clásica hasta las 10 de la mañana, pero queremos escuchar a los fanáticos del Sol Pereira. Buen día, hello.
2: Señores, mis saludos. Qué alegría poder encontrar una emisora donde nos llenemos de felicidad. Eso. Escuchando la mejor música.
0: Claro.
2: No de tristeza. Esta emisora es para vivir, para darle gracias a la vida, gracias a Dios.
0: Así es.
2: Tenemos buena letra, buenas palabras. Uh-huh. No nos incita a nada malo, sino a la alegría y a la felicidad.
0: Eso.
2: Y no tener que estar cambiando estaciones cada rato porque llega un disco maluco. Claro. Y aquí me quedo, yo de aquí no me voy. El sol, desde que me levanto hasta que anochece.
0: Eso, papá.
2: Hasta que pueda, lo escucho.
0: Gracias.
2: Dios los bendiga, señores.
0: Gracias, lo mismo, mi hermano. Y a Solea de Hello.
3: Hola, el sol, muy buenos días.
0: Buenos días.
3: Saludo muy especial aquí, hombre, del Mall Castilla Plaza.
0: Enojadas.
3: De Freddy García, el popular caballo.
0: El caballo.
3: Gracias para todos ustedes, los oyentes y la mesa de trabajo. Y la cancioncita, Demasiado Corazón. Muchas gracias, feliz día
0: para todos. Sol, bueno, saludos entonces para Caballo, para todos sus clientes que están ahí conectados a esta hora. También un saludo para Julián, que dice: hey, hermano, desde Vía La Condina, el Sol Pereira, qué belleza. Salsa y Sol, efectivamente, por acá también para Ruth Ruiz, que dice: saludos desde el barrio Villa El Prado en Pereira. Gracias por esa buena melodía. Para John también, que va conduciendo su vehículo y nos envía la foto ahí, precisamente 94.7 FM, el Sol Pereira. Y por acá hay un mensaje muy bonito que nos envía Edward, y es el siguiente: EW, ¿no? Así aparece en el WhatsApp. Dice: hola amigos, hola Andy. Aunque me gusta el rock y el pop clásico, la salsa hace parte de mi vida, de mi playlist. Y por eso agradezco que exista esta frecuencia para exclusivamente salsa. Y definitivamente no hay nada como estrenar emisora. Gracias al Sol Pereira. Éxitos y bendiciones. Gracias, mi hermano, por escucharnos. Gracias a todos por compartirnos. Somos la radio oficial de la salsa y llegamos para quedarnos. We'll be right back.

Este es el Solar, el espacio de la salsa clásica, 9:49 a.m. Recuerden que a las 12 ustedes son los DJs de la radio oficial de la salsa y pueden programar su canción favorita enviando una nota de voz. Es jueves 1 de octubre, vamos con toda iniciando este 10º mes del año 2026. Mañana inicia el Volveremos Fest y el sol va a estar el domingo.

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0: viene la radio oficial de la salsa en todo el eje cafetero, El Sol Pereira.
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0: Y aquí estamos con la salsita, dice.
2: ¿Cómo?
3: Con Andy Pérez, el gordito. Ay, papi, ¿cómo me vieron?
0: Eso. Porque aquí estamos para inyectar alegría siempre a tu cuerpo, iniciando un nuevo mes.
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0: Y queremos que todos ustedes activen ya mismo en nuestro WhatsApp del Sol Pereira, donde los vamos a escuchar, donde los vamos a complacer con sus canciones, donde ustedes van a participar también en todos nuestros temas, donde nos vamos a conocer mejor. Y ahí estamos entonces para todos los que están activos con el Sol Pereira 94.7 FM. Para todos los que nos están precisamente escribiendo en el 323-443-9711. Gracias por estar ahí. Pueden programar su canción favorita. Quieren enviar un saludo. ¿Qué quieren decir? ¿Cómo estamos? Nos estamos acercando al fin de semana y al fin de año también. Y por eso vamos con toda, fanáticos del Sol Pereira. Recuerden que aquí estamos hasta las 12 del día, porque a las 12 ustedes son los DJs de esta, la radio oficial de la salsa. Y pueden programar una canción. ¿Cómo sería eso? Muy fácil. A esta hora, para que lo tengan en cuenta, voy a hacer un ejemplo. 10 de la mañana, 12 minutos para todos los que me están escuchando. Envían una nota de voz al WhatsApp del Sol Pereira, que es el 323-443-9711, y dicen: hola amigos del Sol, mi nombre, un ejemplo, es Andy Pérez, los escucho desde la Badea en Dos Quebradas y me gustaría darle play a la canción Cheche Cole de Héctor Lavoe, Asoléate que te conviene, y listo. Así de fácil, para que usted envíe ya mismo la nota de voz. Y recuerde que de 12 del día a 2 de la tarde usted es el DJ del Sol.

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7:27, escuchábamos a Roberto Lugo, Balada para una mujer enamorada, y aquí está Rey Ruiz, fenomenal, artista de la casa del Sol 94.7 FM. Pilas, porque ya venimos a hablar del Volveremos Fest. Arranca mañana, usted ya tiene su boleta, ya tiene su bono solidario.

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1: Sol radiante en la bella y hermosa Pereira, 10 de la mañana, 36 minutos, y a esta hora estamos con la Academia de Conducción Go Kart. Para todos los fanáticos del Sol Pereira, aquí está Gilberto Santa Rosa, Salsa Rosa, sí, asoléate que te conviene.
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2: 10 de la mañana, 46 minutos. Fanático del Sol Pereira, atención, porque mañana ya arranca el Volveremos Fest. Y este caballero, la palabra, va a estar el domingo. Es un preámbulo. Vamos calentando motores para que vamos a disfrutar. Para todos los amantes de la salsa, también va a estar Jimmy Sa, la tropicalísima, representando a Pereira, el policía salsero, y los DJs del Sol, Andy Pérez, Lore, Edison Orrego y la palabra, claro. Ahora, si usted no ha comprado su bono solidario, recuerde que lo puede hacer en los puntos de apostar. Falta un día, ya mañana arranca y el domingo brilla la salsa con el Sol. Así que vaya a apostar o puede ingresar a mundoboletos.com, mundoboletos.com, y listo. No puedo. Pues esa es la invitación para que vaya entonces de una vez mundoboletos.com o puede ir a los puntos de apostar. También pues hay que recordar que esta es una iniciativa de Johnny Rivera, de Nampa Básico, de muchas personas que lo que quieren es ayudar a las personas que precisamente perdieron su hogar en las zonas rurales del eje cafetero, de Risaralda especialmente, y por eso el Sol dice sí, presente con la salsa. Insisto, va a estar la tropicalísima, Jimmy Sa, va a estar la palabra, va a estar también el policía salsero, vamos a estar los del Sol, así que la rumbiza, la guaguanquiza es arriba con salsa. Y esta es la invitación entonces para que usted nos acompañe. Recuerde mundoboletos.com, porque mañana arranca ya, mañana arranca en entonces, el Volveremos Fest en Expo Futuro.
0: ¡Una bulla!

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2: 11 de la mañana, 8 minutos, y aquí estamos subiendo la temperatura con esa que es la canción del momento y es presentada con el patrocinio de la Universidad Libre. 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
1: Andy, ¿cómo está? Andy Pérez, es un placer saludarte.
2: Eso.
1: Acabo de llegar.
2: ¿Sí?
1: Del Ecuador.
2: Ajá.
1: Pero todo está bien, ¿vale? Todo está ready.
2: Eso, ready.
3: Tocar la puerta y entró y se
2: Jimmy
3: quedó.
2: Sa.
4: La primera dama.
2: Artista del Volveremos Fest este domingo con El Sol.
4: La primera dama.
2: Pues ahí lo escuchan, una nota de voz que el hombre me envió. Ay, Jimmy es una chimba, hermano. Bien por Jimmy, por su hijo Junior. Y vamos a estar entonces este domingo en Expo Futuro, en el Volveremos Fest, donde la salsa brilla ahora en el Eje Cafetero con El Sol 94.7 FM. También va a estar el Policía Salsero. Claro, la Tropicalísima de aquí de Pereira. Y como si fuera poco, La Palabra, el hombre que estuvo en el Super Bowl con Bad Bunny. Y también estuvo en la casa de Bad Bunny. Vamos a preguntarle cositas a La Palabra cuando lo veamos ese domingo. Lo importante es que usted asegure su entrada. 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Vaya a apostar y compre su entrada, su bono solidario para este evento que arranca ya mañana viernes. Y el domingo brilla la salsa. Igual, si usted quiere ir el sábado, quiere ir el viernes, pues claro, está en todo su derecho. Ahí está. La invitación es que usted traiga su gente, traiga sus amigos, sus familiares que pronto no saben qué hacen en el receso escolar de la semana que arranca. Pues esa es la invitación para que todos apoyemos a Pereira, reactivemos a Pereira, y por eso El Sol dice sí, porque todos los días sale el sol y Pereira no se detiene. Así que ahí está la invitación de Jimmy Sa, el embajador del Pacífico para todos los amantes de la salsa. Ahí está de nuevo, insisto, mundoboletos.com. Últimas boletas, no se quede por fuera. Invita El Sol 94.7.

Éxitos en la radio oficial de la salsa. Y recuerden que a partir de las 12 del día, de lunes a viernes y hasta las 2 de la tarde, ustedes son los DJs de esta, la radio oficial de la salsa. Pero ¿cómo enviar una nota de voz para programar su canción favorita? Muy fácil, nos agrega al WhatsApp del Sol Pereira, que es el 323-443-9711. El ejemplo de la nota de voz es el siguiente. Usted nos agrega, envía la nota de voz diciendo: hola amigos del Sol Pereira, buenas tardes, mi nombre es Andy Pérez, por ejemplo, los escucho desde la Villa Olímpica y me gustaría darle play a la canción Quiéreme de Miki Taveras y Asoléate, que te conviene. Y listo, así de fácil, y suena su canción aquí en esta, la radio oficial de la salsa, porque a partir del mediodía

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1: Hola, familia El Sol. Mi nombre es Gredis, reportando sintonía desde Cartago Valle. Y quisiera participar en el programa escuchando la canción Mi Media Mitad de Ray Ruiz. Gracias.
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12 del mediodía, 20 minutos, y aquí está el Gran Combo de Puerto Rico con la voz de Charlie Abón de Babi. Charlie, esos ojitos negros, así se llama la canción, para todos los fanáticos del Sol Pereira 94.7 FM. 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Sí, asoléate que te conviene, 12 del mediodía, 20 minutos, iniciando el décimo mes de este año 2026. Iniciamos octubre y mañana es Volveremos Fest. ¿Usted ya compró su boleta? ¡Pilas, pues!

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1: Buenos días, amigos del sol. Mi nombre es Ruth Elena Ruiz. Me gustaría darle play al disco Tu Amigo, Tu Amante de la Sabrosura Orquesta.
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12:40 en el Sol Pereira. Hasta ahora usted es el DJ de la Radio Oficial de la Salsa y hay que recordar que estamos con la Academia de Conducción Go-Kart para todos los fanáticos del Sol. Asoleate que te conviene aquí, a Gilberto. ¡Bien!

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2: Buenos días, el Sol Pereira, el sol que brilla más en todo el eje cafetero. Les habla Mari desde el Parque Industrial para darle play a Fuego en el 23, por supuesto, y a Soleate, que te conviene.
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0: No te vayas cuando más te necesito. 2:11. Buenas tardes, Pereira, ¿cómo están? Estamos modo salsa aquí en el Sol 94.7, la radio oficial de la salsa. ¿Cómo están? Iniciamos el mes de octubre. ¡Epa! ¿Cuál, cuál?
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0: Asoléate que te conviene. Dirige el gorrito de la salsa Andy Pérez y Edison Orrego está listo para acompañarlos en esta tarde de jueves, ya primero de octubre. Y qué bueno estar una tarde más con todos nuestros fanáticos en Pereira, el área metropolitana, el eje cafetero, en Colombia y el mundo, a través de la app de RCN Radio, donde usted ingresa, va a ver nuestro logo del sol, la radio oficial de la salsa, ingresa, busca la ciudad de Pereira, le da play y sale 24/7 con la radio oficial de la salsa. Así que los espero, fanáticos, cuéntenme cómo va esta tarde, cómo inicia este mes, desde dónde se acompañan con la radio oficial de la salsa. Somos el sol. Y a esta hora, ¿saben qué? ¡Pa' bravo yo!
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0: Rolón, la cita Gali Galeano. No podía faltar aquí en la radio oficial de la salsa. Somos el Sol 94.7. 2 de la tarde, ya 25. Y me encanta leer a nuestros fanáticos a través del WhatsApp. Recuerden, 323-443-9711. Por acá nos escribe Luces y dice: el mejor regalo que nos trajeron para este 2026. Asoléate que te conviene. Nos encanta. Bienvenida a la radio oficial de la salsa. Está con nosotros Gildardo Molina. También está con nosotros Marta. Así que como ellos, usted también fanático. ¿Qué espera para escribirnos al WhatsApp El Sol? 323-443-9711. Bueno, pilas, porque hoy a las 4 de la tarde, Johnny Rivera y Nampa Básico, ¿sabe dónde van a estar? En el Centro Comercial Arboleda, vendiendo entradas para el Volveremos Fest. Así que caigan. Si usted todavía no tiene la suya, ¿quién quita y se la venda Nampa? Se la venda Johnny. Además que El Sol, recuerden que estará también en este Volveremos Fest con la Orquesta La Palabra y Ginza el próximo domingo. Así que todos unidos por una buena causa. Y aquí estamos unidos por su majestad la salsa. Y dice
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2: 2:32 en el sol.
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0: Orquesta La Palabra y sus rumores. Aquí en El Sol, la radio oficial de la salsa. Su Majestad la Salsa tiene emisora propia en Pereira y se llama El Sol 94.7. A propósito, con La Palabra estaremos el próximo domingo en Volveremos Fest en Expo Futuro Pereira. Así que vamos a disfrutar de artistas con el sello del Sol. También estará Jimmy Sa, Esto es lo que querías tú. Eso va a estar espectacular para que cantemos Rumores, El Tuntún de tu Corazón, De Boca en Boca, Conflicto de Amor y todo ese buen folclore del Pacífico también con nuestro compadre Jimmy Sa. Y la orquesta La Palabra, ni se diga, con toda su clase, su estilo y sensualidad en la salsa que tanto nos encanta. Así como me encanta saludar fanáticos que están a través del WhatsApp El Sol, 323-443-9711. Está Mariana con nosotros. También voy a saludar a Julio César. ¿Quién más anda por acá? Al Meji, el gremio de las estrellas del volante, que también están con la radio oficial de la salsa. ¿Falta usted por su saludo? Mándelo ya. En un ratico lo compartimos. Audio, los quiero escuchar. Quiero que charlemos, conversemos y nos acompañemos en este inicio del mes de octubre. Mes de salsa con El Sol.
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0: Enamórate. La habíamos escuchado con una gran villana hablando de la música romántica como lo es Daniela Romo. Pero aquí está con el Pavarotti salsero Tito Nieves. 3:09 de la tarde, escuchan El Sol, la radio oficial de la salsa en Pereira. Aquí continúo acompañándolos, soy Edison Orrego. Recuerden que a las 5 tendremos Salsa con Amor, así que no se lo pueden perder junto a Lore Rodríguez. Hoy es jueves de solas y solos, así que de una vez, si usted está buscando conocer amigas, pareja, etcétera, etcétera, etcétera, los esperamos desde las 5 en este jueves de solas y solos de Salsa con Amor del Sol 94.7. Quiero saludar fanáticos comenzando esta hora. Por acá está Mili Ramírez, que ya nos dice que compró las boletas para Volveremos Feds. Eso está muy bien. Eres un sol como el Sol 94.7. ¿A quién más saludo? Está por acá Gloria. Nos dice: hola, buenas tardes. La mejor emisora de salsa. Gracias por estar en Pereira. Desde el Parque Industrial soy Gloria. Asoléate que te conviene. Eso está muy bien. Así de facilito. Y estallan las bombas aquí en cabinas. Que la inauguración fue hace 8 días y todavía quedan por ahí rastros de esa inauguración del Sol.
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0: Aquí está el conjunto clásico y sin rumbo alguno en esta tarde. Sol de jueves.
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de la tarde, 15 en el Sol. 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

0: Deporte Cali en la radio oficial de la salsa, el Sol 94.7, 3 de la tarde, 25. Momento de leer y escuchar a los fanáticos a través del 323-443-9711. Por acá voy a saludar a Janet. Me dice que es una super emisora. Ay, tan bonita, muchas gracias, bendiciones para ti. Por acá también nos dicen, buenas tardes, la orquesta La Palabra tiene una canción sota, se llama El Temblor. Vale, la voy a tener en cuenta, un abrazo al CIDES. Bendiciones para ti por estar escuchando la radio oficial de la salsa. También está por acá con nosotros Mili Ramírez. Y también los voy a escuchar porque ustedes también envían sus mensajes de voz al 323-443-9711. Fanáticos del Sol, ¿qué nos dicen por acá? Buenas tardes.
1: Asoleate, que te conviene escuchando.
0: Eso.
1: Yo soy desde Parque Industrial.
0: Gracias.
1: En sintonizada. Bendición.
0: Asoleate, que te conviene, Luzma. Son nuestros fanáticos del Sol. ¿Quién más está por acá en nuestro WhatsApp? ¿Los escucho?
2: Muy buenas tardes, amiguitos de la emisora del Sol. Deseándoles un lindo comienzo de mes lleno de bendiciones para ustedes, sus familias. Gracias por alegrarme los días, fiel oyente. Cortándole sintonía al sector Cuchilla de los Castros. Mil bendiciones y gracias. Muy buena programación. Felicidades, muchas gracias.
0: Bendiciones para ti también, todos los que están disfrutando de El Sol 94.7. ¿Quién más está por acá? Hola, buenas tardes.
3: Buenas tardes, El Sol.
0: ¿Qué más
3: ¿Me puede poner la canción Mi Mujer Se Fue Para Nueva York? Esa se la dedico a José, que la mujer se le fue.
0: ¡Ay, Dios mío! Pues recuerden que tendremos jueves de Solas y Solas en Salsa con Amor del Sol. De ese diablo por allá, que nunca regrese.
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0: la salsa y la cura, Frankie Ruiz. Muy feliz sonando en el Sol 94.7, la radio oficial de la salsa. Sospechamos que ya llega el fin de semana y con él, recuerden que llega Volveremos Fest. A esta hora en el Centro Comercial de Boleda, usted le puede comprar la boleta directamente a Johnny Rivero, a Nampa Básico. Así que aproveche, aproveche, es por una muy buena causa. Y recuerden que el próximo domingo el Sol presenta en el Volveremos Fest a la Orquesta La Palabra y también a Jimmy Sa. Sigo saludando fanáticos que siguen con nosotros. Está Diana desde Cuba. Dianita, asoléate que te conviene. Voy a saludar a Janet, que también está con nosotros. Gracias, son una super emisora. Está por acá con nosotros Henry Nelson. Henry.
1: Hola, Jason, muy buenas tardes. ¿Cómo le va? ¿Cómo le va a toda la gente?
0: Muy bien.
1: De El Sol más alegre de Colombia. Oiga, qué hermosura, mano. Qué hermosura de clima acá en Pereira y Dos Quebradas. En este momento me encuentro aquí en la obra de Montebonito en Dos Quebradas. Qué belleza, mano, y escuchando El Sol, la mejor salsa del mundo, mano. Dios los bendiga, muchas gracias por la mejor programación de El Sol.
0: Y asoléate que te conviene en este sol de jueves.
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0: la radio oficial de la salsa 4-9, Juan Manuel Lebrón, ella y tú, aquí en el Sol 94.7, solo salsa. No es una hora, tampoco dos, 24-7. Estamos con la radio oficial de la salsa en Pereira, que llegó para asolearte todos tus días, porque todos los días sale el sol, el nuevo sol. Con el Sol 94.7. Parece como trabalenguas, ¿no? Pero es verdad. Bueno, oyentes que siguen a esta hora, fanáticos, así les llamamos a nuestros oyentes, los fanáticos, a través del 323-443-9711. El Meji manejando la 861. Anda montado, ¿no? Tremenda nave, Meji, un abrazo. Más fanáticos en nuestro WhatsApp. Por acá nos dicen, la mejor emisora que llegó a Pereira y asoleate que te conviene. Muchas gracias. Gio está con nosotros. ¿Quién más por acá? A través de nuestro WhatsApp, El Sol.
1: Un saludo ahí para todos los salseros de Cuba, aquí, Cine y Salsa, escuchando El Sol porque te asolea. Buena emisora, buenos temas.
0: Muchas gracias a la gente de Cuba, a todos los salseros, a los que tardean también. Pronto nos vemos por ahí con la radio oficial de la salsa en Cuba.
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0: Gachab El Sol, 323-443-9711. Quiero saludar más fanáticos del Sol, Marcos en el A828, nuestros paisanos, la colonia de Marsella, que también es muy salsera y está con el Sol 94.7. Por acá también la LP385. Desde Cubita también, vea, Dios nos ama, amén, así es. Así que síganse reportando, facilito, así nos pueden enviar sus mensajes. 323-443-9711, WhatsApp Sol en este Sol de Jueves.
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0: Yacer Andrés, deseo insaciable, mujer, por ti. 4 de la tarde, 40, es El Sol, la radio oficial de la salsa. En minutos vamos a iniciar Salsa con Amor, aquí en El Sol. Lore Rodríguez, Edison Orrego, de 5 a 8 de la noche, de lunes a jueves. Tenemos lunes de confesiones, martes de infieles, miércoles de reconciliación. Y tenemos también los jueves de solas y solos. Así que ahí los esperamos a las 5 de la tarde en Salsa con Amor. Saludos fanáticos que nos escriben a nuestro WhatsApp 323-443-9711. Por acá desde Maturín, Venezuela, nos escucha Verónica. Un abrazo grande. También está por acá con nosotros Alberto Herrera, súper conectado con la mejor salsa desde el centro de Pereira. Un abrazo, papá. Yolanda Peñaranda dice, siempre con El Sol. Un abrazo grande. ¿Quién más anda por acá? Que no se me quede ninguno, ¿no? Ustedes son los fanáticos que están muy juiciosos a través del 323-443-9711. Gredis está también por acá con nosotros. Erika, desde San Gregorio en Kennedy. Así de facilito, ustedes están en contacto con la radio oficial de la salsa que llegó para quedarse. ¡Somos
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0: Antonio Cartagena, desde el Perú, necesito un amor. Buenas tardes, Pereira, bienvenidos a Salsa
1: con Amor
0: del Sol 94.7. Dirige el gordito de la salsa, Andy Pérez, Edison Orrego, Lore Rodríguez. Los acompañamos en este jueves de Solas y Solos.
1: Sí, señores, hoy tenemos un tema muy interesante, los vamos a poner a opinar. Queremos que ustedes empiecen ahí a mandar sus notas de voz a través del 323-443-9711. Y adivine qué vamos a hablar el día de hoy.
0: Bueno, pues hoy es para que esas solas y solos pues busquen quien los acompañe, quien les dé calorcito por las noches, quien les gaste hamburguesa triple.
1: Y sin cuestionar, por favor. Sí. Pues bueno, vamos a hablar precisamente de eso, los pros y los contras de estar solos y solas.
0: Bueno, también me parece chévere. Bueno, sí, rico.
1: Para ti, ¿cuál puede ser un pro y cuál puede ser un contra?
0: Bueno, ¿un pro de estar solo?
1: Sí.
0: Que usted se va para donde quiera y no tiene que darle explicaciones a nadie.
1: ¿Y el contra?
0: Y el contra, que usted llega solo a su casa y usted está más solo que la misma casa.
1: Buenísimo. Bueno, así mismo queremos que ustedes opinen. Así que ya saben, 323-443-9711. Nos empiezan a mandar sus notas de voz y aquí en El Sol vamos a estar muy juiciosos escuchándolos.
0: Claro, porque esto es Salsa
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1: ¿Y cuándo parará la lluvia en mi corazón? Johnny Rivera, aquí en Salsa con Amor del Sol 94.7. Vamos a saludar fanáticos que nos escriben al WhatsApp 323-443-9711. Pero le recordamos que hoy es jueves de solas
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1: Así que si usted quiere de una vez enviarnos un mensaje porque quiere conocer amigos, amigas, de One. Ahí está nuestro WhatsApp, El Sol, para que los fanáticos ya no estén tan solas o tan solos. Y hablamos de las ventajas y desventajas de estar solos. Yo decía hace un rato que ventajas porque usted sale para cualquier parte, pues no le da explicaciones a nadie.
2: Sí.
1: Desventajas que usted llega a la casa y usted está más solo que la misma casa.
2: Totalmente.
1: Pero bueno, pues hay muchos que dicen es mejor solo que mal acompañado, etcétera, etcétera, etcétera. Así que los queremos escuchar. Por lo pronto saludamos a Angie Camila García Orozco, que está con nosotros. También está por acá con nosotros Luis Gerardo. También dice por acá Willy, saludos, El Sol, saludos desde Cubita la Bella. Gracias por existir, El Sol en Pereira.
2: Sí, señores, también saludamos a Yuli Torres, que en este momento nos saluda desde Cartago. Saludamos a Paula Trejos desde Cubita la Bella, que también está ahí muy pegada al sol. Y por acá tengo comentarios, Eddie.
1: Cuéntanos, a ver, ¿qué dicen los oyentes? ¿Ventajas o desventajas de estar solo?
2: Ventajas, que no me tengo que estar preocupando a toda hora de dónde está metido ese hombre.
1: Bueno, sí.
2: Sí, total. Sí, sí. O falta uno estar ahí como, bueno, ¿será que este sí se porta bien o no? Ya la desventaja que nuestra fanática nos dice es que no tiene con quién pasar las noches frías.
1: Por eso muchas veces dicen, tranquilo, tranquilo, querido invierno, cuidado que estoy soltero.
2: Sí, amiga, hay que conseguir una cobija bien piernona, no me preocupes.
1: Ah, es que hay. Bueno, dicen por acá, buenas tardes, soy Javier Daza, saludos desde la calle de Las Aromas en Dos Quebradas, muy feliz de que a esta región llegue una emisora 100% salsa, Dios los bendiga. Muchas gracias, aquí estamos, así que, a ver Javier, espero por acá tu mensaje de ventajas o desventajas de estar solo, lo mismo que de Luis Gerardo, lo mismo de Willy y también de Angie Camila. Por ahora, aquí está la música de salsa.
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0: Fest, porque estará Jimmy Sa y también tendremos a la orquesta La Palabra.
1: ¿Usted se imagina estar acompañado con su pareja, bailando bien rico, pegadito ahí el tum tum de tu corazón?
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0: 5:32 en el sol, la radio oficial de la salsa. Y bueno, ventajas de estar solos o solas. Queremos leerlos, queremos oírlas. Y además, si usted quiere conocer amigas y amigos, pues aproveche que el sol llegó para que usted conozca a su amiga salsera o su amigo salsero, o por qué no, una media naranja salsera.
1: Total, hoy somos los cupidos salseros, así que empiece también a mandar esas notas de voz de pronto mirando cómo es que busca esa persona ideal, cómo le gustaría que le llegara, llámese hombre, mujer, lo que sea. Eso aquí, mejor dicho, Cupido no tiene restricciones.
0: Como diría el Gran Combo, denos el menú.
1: ¡Eso!
0: Y que le pongan salsa pa' mojar, que le pongan salsa. Bueno, dice por acá que nos hablan, o nos escriben mejor, desde el criadero de la leyenda. Listo, muchachos, anotado, un abrazo para ustedes. Bueno, más ventajas de estar sola.
1: Pues vea, le cuento que por acá Sebastián nos dice, una ventaja es que me queda más plata a final de mes.
0: No, pues hombre.
1: Es que gastan mucho los hombres en citas.
0: No sé, pues de pronto si en cada una gastan hamburguesa triple, sí.
1: Ah, bueno, y depende también de cuántas hamburguesas triples le toque pagar.
0: Sí, porque si compran un ramo de flores, pero es para 5 diferentes y a todas dice, para el amor de mi vida, eso no hay bolsillo que lo sostenga. 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

0: Jerry Rivera, Amor No Higueras Más Mi Vida. Estamos en Salsa
1: con Amor
0: del Sol 94.7. 6 de la tarde, 12. Aquí estamos junto a ustedes. Hoy es jueves de solas
1: y solos.
0: Así que manden su mensaje 323-443-9711. Fanáticos del Sol, ¿qué escuchamos en esta tarde? Hola.
2: Bueno, por fin me aventuré a hablar. Soy José. Vivo en Manizales y pues la ventaja de solos y solas, pues a mí me gusta estar solo, porque puedo escuchar la salsita del Sol.
0: Okay.
2: a un buen volumen. No me está diciendo mi señora que llevamos 40 años juntos en matrimonio y no está muy duro. Bájele el volumen. Entonces me lo disfruto más.
0: Ok, bueno, ventajas de estar solo pero acompañado. Evelyn, ¿cómo estás?
3: No, siempre se necesita la pareja.
4: ¿Qué comentarios, Evelyn?
3: Siempre se necesita la pareja, aunque sea papeleada, pero se necesita.
0: Está bien. Pero mire, hay una frase que alguna vez se la escuché a mi gran amigo Ramón Marín.
1: Ajá.
0: Que él decía: hay parejas que se entienden tan bien que hasta peleando se entienden.
1: Oiga, sí, es verdad. El uno le sigue la cuerda al otro. Eso es una comunicación ahí como codificada.
0: Total.
1: Y de hecho hay parejas que curiosamente buscan pelear, pero para llegar a la reconciliación.
0: Ah, es que lo bueno de las peleas son las reconciliaciones, Lore.
1: Claro, es que eso
0: no
1: lo...
0: Que no quede duda.
1: Eso es lo bueno de estar en pareja.
0: Más fanáticos del Sol. Hola, el Sol. Para conseguir amigas, soy David, el Sol, la mejor. 324-514-6111. 324-514-6111. Esto es Salsa con Amor del Sol.
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0: puedes saludar ahí, Pavón.
1: Y estoy pidiéndole a Dios.
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1: Y nos amamos como nos amamos, pero qué poco nos duró el placer. De los mismos creadores de Lo Bueno No Dura. Estamos en Salsa.
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1: Del Sol 94.7 en este jueves de Solas y Solos, donde seguimos escuchando a nuestros fanáticos, Israel.
3: Bueno, El Sol, habla el viejo Irra. La salsa muy buena. Mira Salsa. El viejo Irra.
1: Un abrazo, Irra. Bueno, ay, nos queda debiendo la opinión. Si es mejor solo, sola, ventajas de estar solo o sola. Eso les estamos preguntando hoy. A ver por acá qué nos dicen. Hola, El Sol. Hola, Lorena. Hola, Edison. Para el tema de la tarde, es mejor estar sola que mal acompañada. Asoléate que te conviene. Por acá dice Estela Soto Melchor. Ventajas: ser totalmente libre y no dar explicaciones. Desventajas: pasar solos las fechas especiales.
2: Uy, sí, yo creo que esa es la más difícil de todas.
1: Sí.
2: Porque precisamente son en esas fiestas donde uno más empieza a recordar, a extrañar, a querer, a desear. No, pero menos mal llega enero, hijuepucha, y ahora sí a pasear. Y rinde más la plata.
1: Bueno, ventajas de estar solos o solas, 323-443-9711. Ahí pueden opinar, nos pueden acompañar en Salsa con Amor del Sol en este jueves de Solos
2: y Solas.
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0: Vega en la radio oficial de la salsa, al Sol 94.7. Haremos el amor. ¿Cómo van a decir eso el jueves, iniciando mes con quincena a bordo y llegando el fin de semana? Dios mío, contrólense.
1: Dios mío bendito, le ponen a uno la tentación ahí al frente. No, no, no.
0: Esto es salsa.
1: Con amor.
0: Del Sol 94.7. Hoy es jueves de solas y solos, así que si usted quiere conocer amigos o amigas, recuerde, nos envía sus datos, su mensaje a nuestro WhatsApp 323-443-9711. Así que vamos con más fanáticos que opinan, porque estamos preguntándole sobre las ventajas y desventajas de estar solo o estar sola.
1: Claro que sí.
0: Que escuchemos por acá qué nos dicen nuestros fanáticos. Javier Daza.
2: Un saludito desde la calle Lázaro Malo, desquebradas a todos los oyentes del Sol. Feliz porque llegó la emisora 100% salsa a nuestro cafetero en 94.7. Asoleate, que te conviene, papá. Bueno, opinando acerca del tema, pues a ver, ventajas de estar solo. Hombre, pues te rinde un poquito más la plata, no tienes que pelear con nadie, esperas un poquito más de paz. Y bueno, pero ya la desventaja es que muchas veces necesitas ese apoyo, tanto emocional como muchas veces, si tienes dificultades económicas, podría ser un soporte, un apoyo económico para muchos problemas que tengas financieros o lo que tengas que solucionar. Entonces, pues, muchas gracias por llegar aquí a Pereira y pues bendiciones a todos. Chao.
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1: Pero esto vea,
0: también el tema monetario pesa mucho.
1: Pero pillado, porque vea, que no quiere gastar, pero que si de pronto se ve la mala, si quiere que lo ayude, o como así, hay que hacer la inversión.
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1: Otra vez, Maelo Ruiz, 6:48 en salsa.
2: Buen amor.
1: Del Sol 94.7. Ventajas y desventajas de estar solo o sola. Ustedes nos pueden seguir contando a través de nuestro WhatsApp. Fanáticos, anímense, 323-443-9711. Por estos días con el tema de economía, yo creo que es mejor estar acompañado que solo. Todo está muy caro.
2: Sí, totalmente, eso es verdad. Aunque no es por nada, pero el tema de la economía como que también puso a muchos a prueba por estos últimos tiempos,
1: sí,
2: ¿no?
1: Sí, claro.
2: Como, bueno, ¿será que sí estoy bien acompañado? ¿Vuelvo a la soltería?
1: Ay, Dios mío.
2: Ay, Dios. Pero bueno, aprovechen también estos micrófonos para precisamente conseguir pareja. Recuerden que les estamos dando el espacio para que encuentre el amor ideal aquí en El Sol, la radio oficial de la salsa. Simplemente nos manda nota de audio, nos deja su número de teléfono, cómo le gustaría de pronto conocer a esa persona. ¿Y usted qué va a saber? ¿Ah? ¿Se imagina, Eddie? Nosotros seamos tremendos cupidos.
1: Claro, los casamenteros. Por ejemplo, por acá David, les recuerdo su número que dice que quiere conocer amigas, 324-514-6111, 324-514-6111.
2: Pero eso sí, si eso prospera, que nos inviten también a la boda, yo veré, bueno, claro.
1: Pero es con lluvia de sobres, ¿ah? No podemos llegar así.
2: Ah, no, hay que trabajar, se me olvidó, sí. Claro.
1: Tenemos que llegar con cualquier cosita. Voy a saludar a mi gran amiga Pao Guzmán en Dos Quebradas, en su negocio, que siempre está con El Sol, refán de Salserín.
2: Buenísima fanática la que tenemos. Sí.
1: Yo la recuerdo mucho en nuestra época de radio cuando ella decía la salsa rosa.
2: ¿Sí, sí?
1: Sí, sí, sí.
2: Así, con esa inspiración, sí, y todo. Ojitos cerrados y todo.
1: Los fanáticos del Sol en esta noche. Ya venimos con más opiniones aquí en Salsa.
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0: Es jueves, jueves. 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